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1: Con todo gusto, somos el Mariachi Luz de Luna de Tucson, Arizona. Y de veramente es una sorpresa y gran placer estar aquí con ustedes.
2: Ahí va.

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